0: audiencias televisivas de la historia y participaron en él músicos de la talla de Paul McCartney, Tina Turner, los Rolling Stones, Phil Collins y Bob Dylan, entre otros.
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11: 56 años después, fue la mayor cantidad de años que separó las dos participaciones de una selección en un mundial. Egipto compitió por primera vez en Italia 34, un solo partido, derrota 2-4 ante Hungría, y recién regresó en Italia 90. Noruega jugó su primera cita mundialista en el Mundial de Francia 38 y luego debió esperar hasta la Copa del Mundo de Estados Unidos 94. Por su parte, Canadá, presente en Qatar 2022, no participaba desde México 86. 36 años.
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Un día como hoy, 13 de julio, pero de 1985, se realizó el festival musical Live Aid de ayuda a Etiopía. Este festival multitudinario Un día como hoy, 13 de julio, pero de 1985.

0: Rolling Stones, Phil Collins y Bob Dylan, entre otros.
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0: Pablito.
1: Percy.
0: ¿Cómo estás, hermano?
2: Qué lindo verte así. Qué lindo verte así, hermano. 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
1: Estamos bien.

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Un día como hoy, 13 de julio, pero de 1985, se realizó el festival musical Live Aid de ayuda a Etiopía. Este festival multitudinario se llevó a cabo en dos escenarios simultáneos, uno en Londres y otro en Filadelfia. Tuvo una de las mayores audiencias televisivas de la historia y participaron en él músicos de la talla de Paul McCartney, Tina Turner, los Rolling Stones, Phil Collins y Bob Dylan, entre otros.

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1: Es cierto. Muchacho, escúcheme. Hace 18 años prometimos algo y no lo cumplimos nunca, viejo. Me parece que te.
2: Usted está loco, viejo. Dale, dale, dale.

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Qué humildad. Bien.

0: Un día como hoy, 14 de julio, pero de 1969, tropas de El Salvador invaden Honduras, dando comienzo a la llamada Guerra del Fútbol. Se le dio este nombre debido a que el detonante de este conflicto fue un partido eliminatorio para el Mundial de Fútbol del 70. El mes anterior ya habían comenzado los incidentes entre los dos países, cuando 11.000 salvadoreños residentes en Honduras habían sido expulsados sin explicación.
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Un día como hoy, 14 de julio, pero de 1969, tropas de El Salvador invaden Honduras, dando comienzo a la llamada Guerra del Fútbol. Se le dio este nombre debido a que el detonante de este conflicto fue un partido eliminatorio para el Mundial de Fútbol del 70. El mes anterior ya habían comenzado los incidentes entre los dos países, cuando 11.000 salvadoreños residentes en Honduras habían sido expulsados sin explicación.

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3: Un día como hoy, 14 de julio, pero de 1969, tropas de El Salvador invaden Honduras, dando comienzo a la llamada Guerra del Fútbol. Se le dio este nombre debido a que el detonante de este conflicto fue un partido eliminatorio para el Mundial de Fútbol del 70. El mes anterior ya habían comenzado los incidentes entre los dos países, cuando 11.000 salvadoreños residentes en Honduras habían sido expulsados sin explicación.

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0: Un día como hoy, 14 de julio, pero de 1969, tropas de El Salvador invaden Honduras, dando comienzo a la llamada Guerra del Fútbol. Se le dio este nombre debido a que el detonante de este conflicto fue un partido eliminatorio para el Mundial de Fútbol del 70. El mes anterior ya habían comenzado los incidentes entre los dos países, cuando 11.000 salvadoreños residentes en Honduras habían sido expulsados sin explicación.
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Un día como hoy, 14 de julio, pero de 1969, tropas de El Salvador invaden Honduras, dando comienzo a la llamada Guerra del Fútbol. Se le dio este nombre debido a que el detonante de este conflicto fue un partido eliminatorio para el Mundial de Fútbol del 70. El mes anterior ya habían comenzado los incidentes entre los dos países, cuando 11.000 salvadoreños residentes en Honduras habían sido expulsados sin explicación

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Un día como hoy, 14 de julio, pero de 1969, tropas de El Salvador invaden Honduras, dando comienzo a la llamada Guerra del Fútbol. Se le dio este nombre debido a que el detonante de este conflicto fue un partido eliminatorio para el Mundial de Fútbol del 70. El mes anterior ya habían comenzado los incidentes entre los dos países, cuando 11.000 salvadoreños residentes en Honduras habían sido expulsados sin explicación.

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0: Un día como hoy, 14 de julio, pero de 1969, tropas de El Salvador invaden Honduras, dando comienzo a la llamada Guerra del Fútbol. Se le dio este nombre debido a que el detonante de este conflicto fue un partido eliminatorio para el Mundial de Fútbol del 70. El mes anterior ya habían comenzado los incidentes entre los dos países, cuando 11.000 salvadoreños residentes en Honduras habían sido expulsados sin explicación.
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1: Mundial 2026.
2: Alejandro Mancuso, me preocupa la merma física de la selección. Inglaterra es un equipo muy físico. Scaloni está priorizando a la banda que le dio el título, pero me parece que empiezan a sumar algunas opciones buenas para hacer un toquecito en el equipo, señaló el ex ayudante de campo de la selección. En este sentido recordó que siempre tuvimos en la era Scaloni jugadores que rompían por afuera. Nico González, cada vez que ha entrado, lo ha hecho bien.
3: Seguimos con el espíritu intacto de estos muchachos, seguimos con el corazón arriba de la mesa y arriba de la cancha, pero hay una merma física, que es lo que tenemos que tener cuidado, ¿no? Hay que tener cuidado porque yo considero, tengo muchísimos amigos también por el mundo, mucha gente del fútbol que sigue muy de cerca el torneo, la Premier, que vive en Inglaterra, y es verdad lo que me decían ayer, que Inglaterra es un equipo muy físico. Y tal vez ahí marque un poco la diferencia, ¿no? El equipo se lo nota, el equipo nuestro un poquito cansado. Viste, el hecho de ir a la largue, 120, y te lleva, te come piernas como loco. Es mi única preocupación. Después, lógicamente, lo que estoy escuchando es un partido de fútbol, muchacho, no más de eso, no. Tampoco nos tenemos que volver locos.
1: Economía.
2: Uno de cada dos argentinos se percibe de clase baja y 7 de cada 10 no le cree a la inflación del INDEC. La sensación de pérdida de poder adquisitivo está extendida y estable en el tiempo. 8 de cada 10 encuestados sostienen que sus ingresos no acompañaron la suba de precios. El indicador prácticamente no varió desde marzo y quedó apenas por debajo del pico de abril. La autopercepción social acentúa las diferencias entre quienes se consideran de clase baja. 86,1% reconoce quedarse sin ingresos antes del día 20. En la clase media ocurre en 43% y en la alta solo en 11,8%. El estudio revela además un marcado escepticismo sobre los datos oficiales de inflación. 68,8% cree que el índice publicado por el INDEC no refleja el aumento de precios que vive cotidianamente y ese rechazo escala a cerca de 84% entre los que se definen como clase baja. Esa desconfianza alimenta la sensación de desajuste entre las estadísticas y la experiencia personal, un elemento que la consultora destaca como central para extender la percepción social del deterioro económico. Informó Martín Burgué.
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4: Un día como hoy, 13 de julio, pero de 1985, se realizó el festival musical Live Aid de ayuda a Etiopía. Este festival multitudinario se llevó a cabo en dos escenarios simultáneos, uno en Londres y otro en Filadelfia. Tuvo una de las mayores audiencias televisivas de la historia y participaron en él músicos de la talla de Paul McCartney, Tina Turner, los Rolling Stones, Phil Collins y Bob Dylan, entre otros.
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0: Hola, ¿cómo va? ¿Cómo les va? Ani Godoy es mi nombre y te estaré acompañando durante 2 horas, 120 minutos venideros con los artistas que todos queremos escuchar. Abrimos una nueva edición de Tributo a los 90, edición de martes, de esta manera.
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0: recordamos las canciones de la década de los 90, esos hits, los clásicos que están ahí y perduran hasta el día de hoy. Nosotros hacemos una selección minuciosa y lo reproducimos en tu radio, en tu programa, todos los días, para que te acompañemos, hagas lo que hagas, vayas a donde vayas y tu día, tu rutina sea muchísimo más copada, más llevadera, por supuesto.
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0: épica, increíble, Soda Stereo con su hit Canción Animal, por favor. Gran, gran tema aquí en tu programa en tributo a los 90.
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0: Y dale alegría, alegría a mi corazón, nos decía Fito Páez. Y nosotros te damos alegría a tu corazón, a tu cuerpo, a tu esqueleto, a todo. Porque, escúchame, te pasamos las canciones que queremos escuchar vos y yo. Las cantamos, las tarareamos, las bailamos, las disfrutamos. Como debe ser, aquí es el lugar, aquí tenés que estar. Seguí el camino de la música de los 90.
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1: Hubo decenas de incidentes de tránsito y centenares de heridos en torno al partido de la selección. Hubo 62 incidentes de tránsito con 128 heridos la noche después del partido y durante el fin de semana largo hubo 272 incidentes de tránsito con 520 heridos, enumeró Alberto Crescenti, director del SAME, quien aclaró que hacemos 900 salidas por día, incluso sin mundial.
2: Hubo 62 incidentes de tránsito, 128 heridos. Y si contamos el fin de semana larga o involucrando partido, hubo 272 incidentes de tránsito con 520 heridos. En el periodo, sacamos el periodo de 10 horas 45 minutos, donde hubo 47 choques, 6 atropellados y 98 personas asistidas. O sea, antes del partido hubo muchos choques, después del partido también. Fue mínimo durante el partido y después, lamentablemente, bueno, tuvimos este hombre de 51 años que sufrió una parada cardíaca. Le hicieron maniobras, se hizo shock eléctrico con el cardiofibrilador, drogas avanzadas, pero lamentablemente no pudimos sacarlo.
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1: Cayó un 60% el consumo de pan y un 80% el de facturas durante el gobierno de Milei. Desde el sector explican que el deterioro del poder adquisitivo modificó por completo los hábitos de consumo. Si antes era habitual comprar un kilo de pan, hoy la mayoría de los clientes adquiere únicamente lo que puede pagar en el momento. La modalidad de compra pasó a ser completamente fraccionada. Muchos consumidores llevan una o dos flautas para el día en lugar de abastecerse para toda la familia. Otro de los datos que más preocupa al sector es la desaparición de uno de sus principales clientes históricos, los jubilados. La mayor clientela que perdimos en nuestro negocio son los jubilados, que con esta crisis dejaron de comer pan porque priorizan la compra de remedios, explicó Pinto. Informó Martín Burgué.
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4: Un día como hoy, 14 de julio, pero de 1969, tropas de El Salvador invaden Honduras, dando comienzo a la llamada Guerra del Fútbol. Se le dio este nombre debido a que el detonante de este conflicto fue un partido eliminatorio para el Mundial de Fútbol del 70. El mes anterior ya habían comenzado los incidentes entre los dos países, cuando 11.000 salvadoreños residentes en Honduras habían sido expulsados sin explicación.
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0: Nos acompañamos en el tiempo que nos resta de Tributo a los 90. La estamos pasando fenomenal, como debe ser. Así que no te despegues de tu programa, que hay un tramito más.
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Tenés que pasar por allí. Si nos tenés que visitar, es algo pendiente que hay entre nos, ¿entendés? Entonces pasate por Instagram. Estamos allí como Tributo a los 90. Nos das clic y ya nos seguís para que haya más conexión, más contacto. Nos podés compartir de donde estés, escuchando la radio, o si vas en el auto, lo que sea que estés haciendo, lo podés compartir, arrobarnos, etiquetarnos a nosotros, por supuesto. Sugerencias, por supuesto, también.

0: Este tema que escuchábamos acá también lo escuchábamos en la película Caballos Salvajes, ¿te acordás? Héctor Alterio estaba como prota. Muy buen tema de Andrés Calamaro, Algún Lugar Encontraré. Y nosotros encontramos el lugar en donde están las mejores canciones. ¿Y cómo se llama? ¿Dónde es? Aquí. Aquí queda, en tu radio, aquí en tu programa, en Tributo a los 90.
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0: Un hit de Oasis, Stand By Me, llegaba a tributo a los 90.
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0: Y te seguimos sorprendiendo, te seguimos sorprendiendo. Escucha una cosa, despeja el área. Siempre te digo esto cuando viene un tema así explosivo, pogonero. Bueno, haceme caso.
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seguimos con muchísimo más. Sí, con el volumen ahí a tope como lo tenías, porque también viene otra canción que te va a volar la peluca. ¿Dónde más? ¿A quién tributo?

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Tu misma hora y mismo vial, como siempre te digo, aquí al pie del cañón. Se me cuidan, disfruten de lo que resta del día martes. Se me cuidan, les mando un abrazo de oso gigante y un beso esquimal. Todo así, ¿viste?

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2: Vanina y Sassi, 7 de cada 10 argentinos no quieren las PASO. Hay provincias en donde se llamó a la gente a votar más de 5 veces en el año. La mayoría de los gobernadores dicen que van a adelantar las elecciones en sus provincias. El calendario va a arrancar en marzo, justificó la directora de la consultora Isasi Burtman.
3: 7 de cada 10, te diría, argentinos, no quiere las PASO, o sea, quiere la eliminación de las PASO en este país. El último mes nos dio 65%, o sea, ronda entre 70, 68, 65%. O sea, 7 de cada 10 argentinos quisieran eliminar las PASO en la Argentina, eso es así. Está claro. Y bueno, además también lo que estaban hablando ustedes respecto de, hay que también entender el origen, ¿no?, de esta instancia de elecciones intermedias, sí. Que además, por ejemplo, en el caso de lo que pasó con Macri, fue una instancia también bastante complicada para la lectura de nuevo de los mercados. Así que bueno, más allá de lo que contundentemente está diciendo la mayoría de los argentinos, como decíamos, prácticamente la mayoría de los argentinos, porque es el 70%, también hay una complicación allí respecto de lo que hace el mercado con esta instancia, ¿no?
1: Economía.
2: El gobierno prorrogó la emergencia energética hasta fin de 2027. La decisión responde a la persistencia de riesgos técnicos, económicos y operativos que, según Nación, mantienen en jaque la estabilidad del sistema eléctrico. El Ejecutivo justificó la extensión en la continuidad de las circunstancias que motivaron las normas previas y en la necesidad de afrontar una herencia institucional y económica complicada. Entre las medidas impulsadas por la gestión están la adjudicación de la licitación Almazadi y la contratación de sistemas de almacenamiento en baterías para el mercado eléctrico mayorista. Esos equipos aportarán capacidad de corta duración y servicios de reserva de respuesta rápida destinados a reforzar la estabilidad del sistema argentino de interconexión. Informó Martín Burguet.
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4: Un día como hoy, 14 de julio, pero de 1969, tropas de El Salvador invaden Honduras, dando comienzo a la llamada Guerra del Fútbol. Se le dio este nombre debido a que el detonante de este conflicto fue un partido eliminatorio para el Mundial de Fútbol del 70. El mes anterior ya habían comenzado los incidentes entre los dos países, cuando 11.000 salvadoreños residentes en Honduras habían sido expulsados sin explicación.
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12: A solo dos partidos, 19 presencias suma Lionel Messi en Copa del Mundo, 3 en Alemania 2006, 5 en Sudáfrica 2010, 7 en Brasil 2014 y 4 en Rusia 2018. Va a superar con esos 3 encuentros el récord de Diego Maradona. Hasta el momento, el argentino con más partidos, 21 para su selección en Copas del Mundo.
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17: Acá tenés el resumen al toque sobre la sorpresiva convocatoria de Marco Senesi al Mundial 2026. Resulta que el defensor nacido en Concordia, Entre Ríos, se metió en la lista definitiva de Lionel Scaloni para defender el título mundial, justo cuando ya parecía que se quedaba totalmente afuera. Primero, hablemos de cómo se dio esta oportunidad tan inesperada. Senesi no estaba en la lista original de 26, sino que entró de urgencia por la lesión de Leonardo Valerdi. Es, literalmente, como el actor suplente que se sabe el guión de memoria y de un día para el otro le toca al protagonista en la obra más importante del año. Te demuestra que hay que estar siempre preparado. Segundo, el pibe tiene un estilo y un recorrido que lo recontravalan. No es solo meter fuerza física, para nada. El tipo destaca por su lectura táctica y una salida súper limpia desde el fondo. Hizo la escalada perfecta, debutó en San Lorenzo, se consolidó en el Feyenoord de Países Bajos y dio el gran salto al Bournemouth de la Premier League. Y acá te pregunto, ¿es justamente ese ritmo infernal y roce de la Premier lo que lo terminó de curtir para bancar la presión de la selección argentina? Tercero, hay que dimensionar el peso enorme del legado entrerriano. Su convocatoria prolonga una tradición de más de 90 años de jugadores de Entre Ríos en los mundiales, sumándose a figuras clave como Borruchaga, Ayala, Heinze o Lisanios Martínez. Te juro que parece que la tierra entrerriana tuviera una fábrica secreta de talentos mundialistas que nunca deja de producir. En definitiva, Senesi pasó de mirar el mundial desde afuera a ser una pieza clave, demostrando que en el fútbol del décimo nivel, la perseverancia silenciosa siempre te da revancha.
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1: Economía.
2: ADRs en rally alcista, los bancos lideraron las subas en Wall Street y el riesgo país quedó cerca de los 400 puntos. En ese contexto, el S&P Merval tuvo un cierre intradiario de 3.280.224 puntos y medido en dólares contados con liqui en 2029,41. El índice líder fue impulsado principalmente por el buen desempeño del sector financiero en línea con las fuertes subas que mostraron los ADRs argentinos en Wall Street. Entre las acciones que más ganaron se destacaron BBVA Argentina, Grupo Financiero Galicia, Banco Macro, Central Puerto y Transportadora de Gas del Sur. También registraron avances relevantes Loma Negra, Edenor, Superviel y Cresud. En contraste, las bajas fueron limitadas. Pampa Energía retrocedió 0,48%, mientras que YPF cayó 1,81%, siendo uno de los papeles con el peor desempeño de la rueda.
1: Política.
2: La legislatura bonaerense convirtió en ley el proyecto que incorpora a 400 veteranos de Malvinas a un régimen jubilatorio especial. La nueva normativa, que recibió 66 votos afirmativos y ningún rechazo, incorpora a excombatientes que solicitaron la baja o el retiro entre 1983 y 1985 como consecuencia de las secuelas físicas o psicológicas de la guerra. Además, la iniciativa cubre a aquellos veteranos que no continuaron su carrera o no fueron derivados a puestos dentro del Estado provincial tras el conflicto. El monto del haber equivale al 80% de la mejor remuneración percibida en la administración pública bonaerense e incluye la totalidad de los subsidios mensuales vigentes. Informó Martín Burguet.
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3: Un día como hoy, 14 de julio, pero de 1969, tropas de El Salvador invaden Honduras, dando comienzo a la llamada Guerra del Fútbol. Se le dio este nombre debido a que el detonante de este conflicto fue un partido eliminatorio para el Mundial de Fútbol del 70. El mes anterior ya habían comenzado los incidentes entre los dos países, cuando 11.000 salvadoreños residentes en Honduras habían sido expulsados sin explicación.
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13: ¿Cómo les va? ¿Cómo andan? Los mundiales tienen muchas historias. ¿Y vos te preguntaste alguna vez cuál fue el gol más rápido en la historia de los mundiales? Justamente, ¿cuándo fue? Te pregunto. ¿Te acordás? Hakan Şükür, aquel turco natural de Adazapán, fue quien anotó a los 11 segundos de comenzado el encuentro, disputado por el tercer puesto contra su similar de Corea del Sur. Esto ocurrió en el Mundial 2002 y esto le sirvió a los turcos para, por primera y única vez en su historia, ocupar un podio en la Copa, ocupar el tercer lugar. El cotejo se jugó el 29 de junio justamente de 2002 en el estadio Daegu del país asiático. Él, justamente Şükür, fue uno de los mejores jugadores turcos, pero al dejar el fútbol se dedicó al mundillo de la política, llegando a ser elegido diputado, siendo imputado de ser miembro de una célula terrorista por un intento de golpe de Estado que se dio contra el presidente Erdogan.
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14: Acá te traigo la posta bien resumida sobre la tremenda historia de Lisandro Martínez. Mira, hablamos de un pibe de Gualeguay que rompió absolutamente todos los prejuicios sobre el físico en el fútbol para ser campeón del mundo, llegando a la cima con un estilo inigualable. Primero, hablemos de su evolución táctica. Arrancó en Newell's, la rompió toda en Defensa y Justicia y de ahí saltó al Ajax, dejando clarísimo que no es el típico defensor rústico que solo entra a raspar. Tenerlo a él, literalmente, es como poner a un 10 o a un director de orquesta armando todo desde el fondo, leyendo la estrategia tan, pero tan bien, que borró cualquier crítica sobre su baja estatura. Segundo, vino el tremendo desafío de la élite europea con el Manchester United. Muchos se preguntaban, che, en Inglaterra, con una

0: encarnando esa humildad y sacrificio y confirmándose como el gran heredero de ídolos entrerrianos históricos como Jorge Burruchaga. Al final del día, su historia nos demuestra que, en la cancha, una cabeza inteligente y un corazón gigante siempre terminan pesando muchísimo más que los centímetros.
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4: Hola, bienvenidos. ¿Cómo están? Es un placer recibirlos en este espacio, en este rincón de la radio, respondiendo a esta pregunta. ¿A dónde nos vamos? Nos vamos a ir a un montón de lugares a través del contenido, a través de las palabras. Vamos a ir al encuentro de todo lo que conforma el turismo, todo lo que hace el turismo. Nos hace viajar, nos hace pensar, nos hace disfrutar. Nos lleva el turismo a recorrer lugares, nos lleva a disfrutar de su gastronomía, al contacto pleno con la cultura, con las costumbres y fundamentalmente aquí tratamos de informarte, pero también de que pasemos un lindo tiempo juntos. En medio de tus actividades, quizás en el trabajo, quizás volviendo a casa, quizás emprendiendo un viaje, ¿por qué no? Estamos conectados. ¿Te quedás con nosotros? Claro que sí, arrancamos de esta manera.

0: esta semana estamos viajando un poquito por el norte de nuestro país, por Salta fundamentalmente, pero también cuando uno viaja a Salta está tentado a, no sé, pasar unos días por Jujuy y, por qué no, por alguna provincia por allí cerca del NOA, de nuestro norte argentino. Así que esta semana tenemos un invitado de lujo, es el señor Dimécola, Gustavo Dimécola, titular de una empresa muy destacada como es Uma Travel. Estas agencias que conocemos como agencias receptivas, especialistas en el destino. Así que si viajas a Salta, tenés que buscar los servicios de una agencia que sepa, ¿no?, cómo aconsejarte y que va a identificar seguramente tu perfil y te va a saber aconsejar en cada cosa que quieras hacer, cómo hacerlo, optimizar tiempos y vivir experiencias especiales, ¿no?, que cada empresa puede preparar para vos. Cómo moverte, qué hacer, dónde ir a comer, cómo alojarte, bueno, distintas dudas que te puedan surgir, una empresa como Uma Travel puede resolver. Así que esta semana estamos escuchando un poquito una extensa entrevista a Gustavo Dimécola y hoy vamos con otra parte de este diálogo.
1: Las peñas que recrean, que son históricas, que, bueno, tenemos la famosa Valderrama en Salta o la vieja estación, que tienen cada uno su impronta, su estilo, que las peñas también le dio identidad a los primeros embajadores que tuvimos en el norte, son los músicos que salieron de estas peñas, ¿no?, que fueron, y que sus letras escriben los poetas que ahí escriben sobre todo el NOA, su tradición, todo lo que estoy sobre las chinas y toda esa historia argentina que es tan linda y nos nutre, que día a día se sigue viviendo, ¿no? Bueno, en el caso de Salta, el vino torrontés, que es típico también, es de la región, y de Salta me parece algo que también es digno de conocer, las empanadas con toda su vida, y como bien dijiste, el tamal, uno de los lugares que es capital del tamal en Salta es Chicoana, que queda a 45 kilómetros de Salta capital, y conserva todo esto de lo que estoy hablando, ese pueblo gaucho, esas yungas, esos almacenes de campo tan especiales, que ahora son restaurantes, que todas estas fincas que rodea Chicoana también están preparadas para recibir el turismo. Hay muchas plazas ya, muchas cabañas, es toda una zona de tabacalera, así que muchos secaderos antiguos de tabaco ahora son cabañas de alta gama, lugares para eventos, se hacen cabalgatas y tiene un espíritu muy especial Chicoana, donde pasó también la historia, comenzó la guerra gaucha de Güemes en su plaza principal, tiene una iglesia hecha por los jesuitas y la verdad que, bueno, también tiene gastronomía, como te digo, es el capital del tamal, que es, el que va a Chicoana tiene que comer un tamal, y también tiene viñedos, así que uno puede ir a caminar por Chicoana, ir a tomar un vino típico de Chicoana, de ahí disfrutar una tarde en todos estos senderos que hay de yungas, podés llegar hasta los 3.500 metros o más en senderos y está pegado al Parque Nacional Los Cardones, ¿no? Entonces, esto en la parte de la Cuesta del Obispo es de Chicoana, con el Torreón y demás, así que la verdad que podés andar en bicicleta y es un lugar de paz y con una vida muy, muy especial y muy pueblerina y que hoy los turistas, tanto argentinos, pero principalmente extranjeros, buscan eso y es donde lo están visitando mucho, ¿no?, estos lugares.

0: en nuestro recorrido en la última Feria Internacional de Turismo, FIT. No nos privamos de escuchar a la gente, bueno, tan linda, ¿no? De Termas de Río Hondo, lugar al que fuimos no hace mucho tiempo, y me dio mucho placer encontrarla tan linda a la ciudad y cómo crece permanentemente este destino turístico. Y qué mejor que escuchar a ellos, los protagonistas, los que trabajan día a día, justamente para que cuando vayas encuentres todo lindo, todo cambiado y siempre tengas cosas interesantes para hacer. Vilma Díaz, secretaria de Turismo de Termas de Río Hondo, nos cuenta lo siguiente.
1: Una vez más en esta FIT, pero no sé cuántas ya van las ediciones, pero estamos muy contentos de estar, estamos muy contentos de acompañar a la provincia de Santiago del Estero. Bueno, con una expectativa grande, nosotros este año venimos presentando lo que va a ser la campaña de verano, presentando la mascota. Tenemos...
2: contanos eso de la mascota.
1: Mañana va a ser una sorpresa. Estamos haciendo una acción porque estamos apuntando al turismo sostenible. Pero bueno, venimos con la propuesta de Termas, de turismo todo el año, con la propuesta de verano, con ya algo para el 2026. Y bueno, con las mayores expectativas de que esta FIT sea un éxito para todos los destinos nacionales. Hemos podido ver que, bueno, hoy la afluencia después de la lluvia empezó a moverse la feria y creemos que va a ser muy bueno mañana. Trabajamos para que así sea, trabajamos para que la gente que nos elige en verano, no siendo un destino que, bueno, que está mucho en la mente de la gente en el verano, estamos trabajando para que vengan los que vienen. En verano nos repiten, así que debe ser que quedamos en la mente de la gente. Bueno, tres novedades, que estamos ya con la nueva edición de la fiesta de la cerveza, estamos con el programa cultural para tanto el mes de enero como febrero, ya nos estamos preparando para otra edición de los Corsos del Norte, y bueno, esperándolos con la playa del lago, con la propuesta nocturna de las piletas al aire libre, que disfruten del verano en Termas, que compartan con nosotros nuestras actividades, que hagan la siesta, que se lleven el relajo ese de nuestras aguas termales y bueno, disfrutar de todo lo que tiene Termas. Precios adaptados porque no estamos en temporada alta. Hay, bueno, todos los servicios adaptados, porque los hoteles que quedan abiertos ya tienen acondicionado, tienen recreación infantil y un montón de cosas que la gente hace que la pase bien. Bueno, estamos en un punto estratégico, Termas está en el medio de dos capitales, tenemos tres aeropuertos, tenemos la ruta que está en óptimas condiciones, así que creo que están dadas las condiciones para que vengan.
0: Como te venía contando estos días, nos seguimos haciendo eco de mucho de lo que nos ha quedado, ¿no? Allí para compartir, por suerte digo, de lo que ha sido la última Feria Internacional de Turismo en Buenos Aires, muchas voces, y el objetivo es ir recorriendo distintas ciudades y provincias para que todos estén de alguna manera representados y mostrándonos el trabajo que vienen realizando y con qué expectativas han concurrido a la última feria, que es uno de los eventos más importantes. En este caso, la entrevistada que vamos a escuchar dice, bueno, que es el momento del año en que todos se encuentran, ¿no? Más allá de ser la feria importante a nivel latinoamericano, es un lugar donde se aprovecha para encontrarse con amigos, con conocidos, para hablar, para charlar, para intercambiar. Y esto se da muy pocas veces al año, donde todos están prácticamente en el mismo lugar por 3 o 4 días. Nos vamos con las maletas a la preciosa ciudad de Rosario, esta bellísima Rosario, trabajando mucho en la provincia y en la ciudad de Rosario, provincia de Santa Fe. Y en particular, lo que escuchamos ahora tiene que ver con la ciudad de Rosario, que está albergando muchos eventos deportivos, y en una fecha especial porque están celebrando sus 300 años. Así que, bueno, han desplegado, ¿no?, una serie de actividades festivas a lo largo de la ciudad, a lo largo de todo el mes de octubre. Lo están haciendo todavía, esto no termina. Así que un poquito de todo esto lo resumimos en las palabras de Alejandra Mateus, subsecretaria de Turismo de la hermosa Rosario. Ahí vamos.
3: el momento del año en el que nos encontramos todos, más allá de que sea la feria más importante de Argentina y de América Latina y que podemos mostrar nuestros destinos y toda la oferta que los destinos tienen, es una instancia muy importante porque es el único momento en el año en el que nos encontramos todos, el sector público, privado, todos los secretarios de turismo de todas las ciudades de la Argentina, desde los destinos más consolidados a los más emergentes, nos sentamos, charlamos, proyectamos juntos, la familia del turismo, sí, así es, así que muy contentos. Este año en particular llega octubre y en octubre estamos cumpliendo 300 años de historia, el año del tricentenario, así que vamos a tirar la casa por la ventana, vamos a tener una agenda cultural muy amplia, muy plural, muy diversa, con muchas sorpresas, con artistas locales, con artistas rosarinos que trascendieron las fronteras. Así que muy contentos, estamos presentando toda esa agenda, más allá de todas las prestaciones que nosotros tenemos y todas las empresas rosarinas que nos acompañan siempre, ¿no? Los sabores, la gastronomía. Así que muy, muy contentos de estar participando un año más en la Feria de Turismo. Bueno, mañana vamos a estar, mañana domingo 17:30, presentando la agenda por el tricentenario. Algunas cosas ya se pueden contar, otras van a ser sorpresas, todavía no se pueden anunciar, pero vamos a estar inaugurando obras muy importantes. Comienzan a inaugurarse obras muy importantes que estamos llevando adelante, de infraestructura deportiva, pero también de puesta en valor de los espacios turísticos y emblemáticos de la ciudad. Con excelente ubicación geográfica, gran conectividad terrestre y con la novedad que hoy el Aeropuerto Internacional de Rosario está cerrado, pero porque se está llevando adelante una obra de infraestructura impresionante que nos va a permitir que cambie de categoría el aeropuerto, que puedan aterrizar aviones de hasta 350 pasajeros, así que de hecho el ministro de producción de la provincia va a mantener reuniones con muchas aerolíneas porque hay muchas aerolíneas interesadas en Rosario. En el aeropuerto, recordemos que Rosario es la ciudad más emisiva del interior del país, pero son muchas las aerolíneas que están pidiendo pistas, así que estamos muy contentos con eso. El turismo
2: era necesario,
3: el turismo es conectividad. El año que viene vamos a tener los Juegos Odesur, que es un evento deportivo internacional. Este año fuimos sede de los Juegos Jadar, los Juegos Argentinos de Alto Rendimiento, que por primera vez se hicieron en la Argentina. Rosario fue la sede, recibimos 2.500 atletas de las 23 provincias de la Argentina, así que realmente estamos muy contentos y sabemos que cuando el aeropuerto esté funcionando a pleno, que va a ser a fin de año, eso nos va a permitir captar más eventos internacionales.
2: Y ahora con el frío de María, ¿no? Y ojalá pronto Messi.
3: ¿Por qué no? Él viene todos los años a Rosario cada vez que puede, él, su familia. Y para nosotros es muy importante que Angelito haya vuelto a la ciudad. Y no lo digo como fanática del fútbol, sino también Angelito volvió porque quiere, pero por sobre todas las cosas porque puede volver. Entonces eso es muy importante. Volvió la Rosario que todos queríamos, la Rosario segura, la Rosario que se puede disfrutar en paz. Así que estamos muy contentos.

Recorremos destinos, recorremos lugares, nos instalamos por unos minutos en la provincia de Salta, que tiene lugares imperdibles, realmente. Salta está llena de pueblos con encanto, grandes quebradas, cuestas serpenteantes, parques nacionales, viñedos. No te pierdas la oportunidad de conocer una región única de Argentina. En este contexto realmente hay lugares hermosos. Citamos, por ejemplo, Iruya, que invita a viajar, pero a un ritmo muy lento. Se trata de un pueblo pequeño entre montañas que parece detenido en el tiempo. Si bien se ubica en la provincia de Salta, la única vía de acceso es a través de Humahuaca, en la provincia de Jujuy, que se encuentra a 74 kilómetros. Aquí no hay ruidos molestos, ni carteles luminosos, ni lujo, pero es una comunidad sencilla donde se respira el aire puro e invita a caminar entre sus calles de tierra y casas de adobe. Una recomendación que te puedo hacer es que vayas durante el primer y segundo fin de semana de octubre, cuando el pueblo vive su fiesta patronal en honor a Nuestra Virgen del Rosario, donde se aprecia la cultura del pueblo en su estado más puro. También es recomendable visitar el pueblo cercano de San Isidro.

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2: 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Guillermo Noll tiene un relato más para atraparnos.
3: ¿Cómo les va? ¿Cómo andan? Los mundiales tienen muchas historias. ¿Y vos te preguntaste alguna vez cuál fue el gol más rápido en la historia de los mundiales? Justamente, ¿cuándo fue? Te pregunto. ¿Te acordás? Hakan Şükür, aquel turco natural de Adazapán, fue quien anotó a los 11 segundos de comenzado el encuentro, disputado por el tercer puesto contra su similar de Corea del Sur. Esto ocurrió en el Mundial 2002 y esto le sirvió a los turcos para, por primera y única vez en su historia, ocupar un podio en la Copa, ocupar el tercer lugar. El cotejo se jugó el 29 de junio justamente de 2002 en el estadio Daegu del país asiático. Él, justamente Şükür, fue uno de los mejores jugadores turcos, pero al dejar el fútbol se dedicó al mundillo de la política, llegando a ser elegido diputado, siendo imputado de ser miembro de una célula terrorista por un intento de golpe de Estado que se dio contra el presidente Erdogan.
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0: Mundial 2026.
1: Alejandro Mancuso, me preocupa la merma física de la selección. Inglaterra es un equipo muy físico. Scaloni está priorizando a la banda que le dio el título, pero me parece que empiezan a sumar algunas opciones buenas para hacer un toquecito en el equipo, señaló el ex ayudante de campo de la selección. En este sentido recordó que siempre tuvimos en la era Scaloni jugadores que rompían por afuera. Nico González, cada vez que ha entrado, lo ha hecho bien.
2: Seguimos con el espíritu intacto de estos muchachos, seguimos con el corazón arriba de la mesa y arriba de la cancha, pero hay una merma física, que es lo que tenemos que tener cuidado, ¿no? Hay que tener cuidado, porque yo considero, tengo muchísimos amigos también por el mundo, mucha gente del fútbol que sigue muy de cerca el torneo, la Premier, que vive en Inglaterra, y es verdad lo que me decían ayer, que Inglaterra es un equipo muy físico. Y tal vez ahí marque un poco la diferencia, ¿no? El equipo se lo nota, el equipo nuestro un poquito cansado. Viste, el hecho de ir a la largue, 120, y te lleva, te come piernas como loco. Es mi única preocupación. Después, lógicamente, lo que estoy escuchando es un partido de fútbol, muchacho, no más de eso, no. Tampoco nos tenemos que volver locos.
0: Economía.
1: Uno de cada dos argentinos.
2: Después, lógicamente, lo que estoy escuchando es un partido de fútbol, muchacho, no más de eso, no. Tampoco nos tenemos que volver locos.

0: ingresos no acompañaron la suba de precios. El indicador prácticamente no varió desde marzo y quedó apenas por debajo del pico de abril. La autopercepción social acentúa las diferencias entre quienes se consideran de clase baja. 86,1% reconoce quedarse sin ingresos antes del día 20. En la clase media ocurre en 43% y en la alta solo en 11,8%. El estudio revela además un marcado escepticismo sobre los datos oficiales de inflación. 68,8% cree que el índice publicado por el INDEC no refleja el aumento de precios que vive cotidianamente, y ese rechazo escala a cerca de 84% entre los que se definen como clase baja. Esa desconfianza alimenta la sensación de desajuste entre las estadísticas y la experiencia personal, un elemento que la consultora destaca como central para extender la percepción social del deterioro económico.
1: Actualidad.
0: Hubo decenas de incidentes de tránsito y centenares de heridos en torno al partido de la selección. Hubo 62 incidentes de tránsito con 128 heridos la noche después del partido, y durante el fin de semana largo hubo 272 incidentes de tránsito con 520 heridos, enumeró Alberto Crescenti, director del SAME, quien aclaró que hacemos 900 salidas por día, incluso sin mundial.
2: Hubo 62 incidentes de tránsito, 128 heridos, y si contamos el fin de semana larga o involucrando partido, hubo 272 incidentes de tránsito con 520 heridos. En el periodo, sacamos el periodo de 10 horas 45 minutos, donde hubo 47 choques, 6 atropellados y 98 personas asistidas. O sea, antes del partido hubo muchos choques, después del partido también, fue mínimo durante el partido, y después lamentablemente, bueno, tuvimos este hombre de 51 años que sufrió una parada cardíaca, se le hicieron maniobras, se hizo shock eléctrico con el cardiofibrilador, drogas avanzadas, pero lamentablemente no pudimos sacarlo.
1: Economía.
0: Cayó un 60% el consumo de pan y un 80% el de facturas durante el gobierno de Milei. Desde el sector explican que el deterioro del poder adquisitivo modificó por completo los hábitos de consumo. Si antes era habitual comprar un kilo de pan, hoy la mayoría de los clientes adquiere únicamente lo que puede pagar en el momento. La modalidad de compra pasó a ser completamente fraccionada. Muchos consumidores llevan una o dos flautas para el día en lugar de abastecerse para toda la familia. Otro de los datos que más preocupa al sector es la desaparición de uno de sus principales clientes históricos, los jubilados. La mayor clientela que perdimos en nuestro negocio son los jubilados, que con esta crisis dejaron de comer pan porque priorizan la compra de remedios, explicó Pinto.
1: Información general.
0: Vanina y Sassi, 7 de cada 10 argentinos no quieren las PASO. Hay provincias en donde se llamó a la gente a votar más de 5 veces en el año. La mayoría de los gobernadores dicen que van a adelantar las elecciones en sus provincias. El calendario va a arrancar en marzo, justificó la directora de la consultora Sassi Burtman.
3: 7 de cada 10, te diría, argentinos, no quiere las PASO, o sea, quiere la eliminación de las PASO en este país. El último mes nos dio 65%, o sea, ronda entre 70, 68, 65%. O sea, 7 de cada 10 argentinos quisieran eliminar las PASO en la Argentina, eso es así. Está claro. Y bueno, además también lo que estaban hablando ustedes respecto de, hay que también entender el origen, ¿no?, de esta instancia de elecciones intermedias, sí. Que además, por ejemplo, en el caso de lo que pasó con Macri, fue una instancia también bastante complicada para la lectura de nuevo de los mercados. Así que bueno, más allá de lo que contundentemente está diciendo la mayoría de los argentinos, como decíamos, prácticamente la mayoría de los argentinos, porque es el 70%, también hay una complicación allí respecto de lo que hace el mercado.

0: con esta instancia, ¿no?
1: Economía.
2: El gobierno prorrogó la emergencia energética hasta fin de 2027. La decisión responde a la persistencia de riesgos técnicos, económicos y operativos que, según Nación, mantienen en jaque la estabilidad del sistema eléctrico. El Ejecutivo justificó la extensión en la continuidad de las circunstancias que motivaron las normas previas y en la necesidad de afrontar una herencia institucional y económica complicada. Entre las medidas impulsadas por la gestión están la adjudicación de la licitación Almasadi y la contratación de sistemas de almacenamiento en baterías para el mercado eléctrico mayorista. Esos equipos aportarán capacidad de corta duración y servicios de reserva de respuesta rápida destinados a reforzar la estabilidad del sistema argentino de interconexión.
1: Economía.
2: ADRs en rally alcista, los bancos lideraron las subas en Wall Street y el riesgo país quedó cerca de los 400 puntos. En ese contexto, el S&P Merval tuvo un cierre intradiario de 3.280.224 puntos y medido en dólares contados con liqui en 2029.41. El índice líder fue impulsado principalmente por el buen desempeño del sector financiero en línea con las fuertes subas que mostraron los ADRs argentinos en Wall Street. Entre las acciones que más ganaron se destacaron BBVA Argentina, Grupo Financiero Galicia, Banco Macro, Central Puerto y Transportadora de Gas del Sur. También registraron avances relevantes Loma Negra, Edenor, Superviel y Cresud. En contraste, las bajas fueron limitadas, Pampa Energía retrocedió 0,48%, mientras que YPF cayó 1,81%, siendo uno de los papeles con el peor desempeño de la rueda.
1: Política.
2: La legislatura bonaerense convirtió en ley el proyecto que incorpora a 400 veteranos de Malvinas a un régimen jubilatorio especial. La nueva normativa, que recibió 66 votos afirmativos y ningún rechazo, incorpora a excombatientes que solicitaron la baja o el retiro entre 1983 y 1985 como consecuencia de las secuelas físicas o psicológicas de la guerra. Además, la iniciativa cubre a aquellos veteranos que no continuaron su carrera o no fueron derivados a puestos dentro del Estado provincial tras el conflicto. El monto del haber equivale al 80% de la mejor remuneración percibida en la administración pública bonaerense e incluye la totalidad de los subsidios mensuales vigentes. Informó Martín Burguet.
1: Panorama.
3: Como hoy, 14 de julio, pero de 1969, tropas de El Salvador invaden Honduras, dando comienzo a la llamada Guerra del Fútbol. Se le dio este nombre debido a que el detonante de este conflicto fue un partido eliminatorio para el Mundial de Fútbol del 70. El mes anterior ya habían comenzado los incidentes entre los dos países, cuando 11.000 salvadoreños residentes en Honduras habían sido expulsados sin explicación.
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1: Independiente Rivadavia le ganó a Tigre y clasificó a octavos de final de la Copa Argentina. El único gol de la tarde en un partido disputado en el estadio cordobés Julio César Villagra, propiedad de Belgrano, fue convertido por el lateral Luciano Gómez de penal y a los 35 minutos del primer tiempo. El triunfo mantiene en carrera al campeón defensor del certamen, que sufrió la baja del delantero Sebastián Villa en las últimas horas por su venta a Boca, y esperará como rival al ganador entre River y Aldo Civi, que se medirán el próximo viernes 17 de julio en el estadio Padre Ernesto Martí Arena de Salta a partir de las 21:45. La primera llegada del partido fue para el conjunto que dirige Alfredo Berti, cuando un centro desde la derecha llegó al segundo palo para la aparición del mediocampista Lionel Buca, cuyo remate de primera fue detenido por el arquero Felipe Zenobio.

0: Sebastián Villa está a un paso de volver a Boca. El jugador se realizará los estudios médicos correspondientes, de no surgir inconvenientes será refuerzo de Boca, dice el comunicado de la cuenta Esto es Boca en redes sociales. El delantero colombiano tuvo un paso por Boca desde su llegada en 2018 y su conflictiva salida en 2023. Con un juicio con el club de La Ribera de por medio, terminó jugando para Independiente Rivadavia, donde fue campeón de la Copa Argentina. Informó Martín Burgué.
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2: Un día como hoy, 13 de julio, pero de 1985, se realizó el festival musical Live Aid de ayuda a Etiopía. Este festival multitudinario se llevó a cabo en dos escenarios simultáneos, uno en Londres y otro en Filadelfia. Tuvo una de las mayores audiencias televisivas de la historia y participaron en él músicos de la talla de Paul McCartney, Tina Turner, los Rolling Stones, Phil Collins y Bob Dylan, entre otros.
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12: Juanfer Quintero anotó por primera vez un gol de tiro libre en un mundial para la selección colombiana.
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12: El mediocampista de River marcó el empate transitorio en la derrota por 2-1 frente a Japón por el grupo H.
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0: me fui.
1: Adiós, me fui. Hola, hola, hola, bienvenidos, bienvenidas al Super Ranking de Flash Mix. Amigos, amigas, ¿cómo les va? Estamos en este segundo día de la semana con ustedes a full time, te digo, haciendo de todo para pasarla bien. Así que recién arranca esto con Luis Fonsi, Corazón en la Maleta. Es una linda canción esta, ¿es un estreno? No. Pero, como vamos a hablar de no, ahora yo te lo dejo ahí picantochi, picantochi, marcando, ni figa, mirá. A ver qué dice. Me encanta la salsa, ¿vos? ¿Sí? ¿Tapa los tucos? Chicos, Marc Anthony, Fede Joffre está en la coordinación artística, Diego Drago en la musicalización y puesta en el aire. Mi nombre es Martín Bernal. Él llega con esta versión salsa de ¿Ahora quién la vas a cantar? ¡Claro! ¡Estúpido! ¡Y mágico! Vamos a disfrutar, amigos, amigas. Bienvenidos, bienvenidas. El show acaba de empezar. Hay de todo en este.

0: No solo estuvo todo el cumpleaños, sino que en la foto final salió y otro en primer plano con los bracitos arriba, re chocha. Yo al principio flashé que era la hija de una de las animadoras.
1: Sí.
0: Porque yo la vi cuando llegó, ¿viste?
1: Una nena en el cumpleaños.
0: Y sí. Yo lo vi al padre hablando con la animadora y yo dije, bueno, qué sé yo, debe ser la hija de la animadora
1: que venga.
0: Está trabajando y tiene que estar con la hija.
1: Claro, la trajo.
0: Como la nena estuvo mucho tiempo adelante hablando con esta mujer que le abrió la puerta,
1: sí.
0: Yo dije, bueno, ya está, la hija de ella, qué sé yo, qué se va a hacer.
1: Sí.
0: La nena tampoco le voy a decir que no esté su hija.
1: Sí, pone pausa. Esta chica está contando que le organizó el cumpleaños a la hija y había otra nena que vino también al cumpleaños y no sabían quién era la nena.
0: Pero después, cuando fue la foto final,
1: sí.
0: Yo veo al mismo señor que la vino a traer.
1: Sí.
0: Y ahí como que me quedé como, ¿qué onda?
1: ¿Quién es?
0: La vine a buscar, o sea, literalmente la dejó en el cumpleaños.
1: Sí.
0: Y ahí me di cuenta que no era hija de nadie de ahí.
1: Claro.
0: Pero la nena, boluda, bailó, participó,
1: estuvo en todo,
0: jugó, comió, estuvo de cumpleañito literal.
1: ¿Se metió en otro cumple?
0: Y cómo me terminé de dar cuenta que la nena no tenía que ir al cumpleaños.
1: ¿Cómo? A ver.
0: Ahora te voy a mandar la foto.
1: ¿Qué?
0: Tenía que ir al cumpleaños de un nene y llevó una remerita de varón. Y le hice una cartita que dice, feliz cumpleaños Gino, te amo Zoe.
1: Feliz cumple Gino.
0: Imagínate cuando la nena salió al cumpleaños con la bolsita que decía Guada, el cumple 5.
1: Nada que ver.
0: El padre no habrá entendido un carajo. Aparte la nena le habrá dicho que no conocía a nadie, que no estaban sus amigos.
1: ¿Dónde la dejó?
0: No puedo creer.
1: Claro.
0: Es increíble.
1: Cuiden a sus niñes.

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1: Amigos, amigas, vamos a pegar unos viajes por el mundo.
2: ¿Hermanas?
1: En serio, pero no de esos viajes, de otros. Vamos a ir hasta Kazajistán. ¿Sabés vos dónde queda Kazajistán? Yo te lo voy a contar. Te lo voy a contar, porque descubrieron en Kazajistán.
2: A mí me parecía buen mozo.
1: Te escuchá, 13 tumbas de una antigua tribu nómade. Viste, vos decís, bueno, descubrieron algo. No es pavada, chicos, no saben lo que son las fotos. Porque es un hallazgo arqueológico...
3: ¡Quiero un bife más grande!
1: No, es un tumbas, te dije. Es un hallazgo arqueológico notable que ha sacudido a la región de Kazajistán del Este, porque hay un Kazajistán del Oeste, o sea que te das cuenta. Arqueólogos del Instituto de Arqueología Margulán, dependiente de...
4: ¿A vos te recortan y te ponen de fue?
1: Escuchá lo que son estas tumbas. Estos son personas que dependen del Ministerio de Ciencia y Educación Superior de la República de Kazajistán, que han descubierto 13 tumbas que se cree pertenecen a la antigua tribu nómade Xianbei. Esto es por allá, por Asia. No, es por Asia, te juro. Es un descubrimiento que se realizó en la zona de Tautekeli, a unos 11 kilómetros de la aldea de Arshati, en el distrito Katon Karagano.
2: Ay, no, es horrible.
1: No conocés. Vos sabés que la exploración arqueológica fue conocida en el desfiladero de Tautekeli, que está ubicado a 11 kilómetros, te decía, en el distrito de Katon Karagay, que es la región de Kazajistán del Este.
5: Escucha, traje 3 nada más, pero tengo 10.
1: Son 13, te dije. Son las tumbas que datan de la primera mitad del primer milenio. Ya te digo cuándo es. Los entierros incluyen tumbas individuales de adultos.
2: Ah, no sabía que estaban en internet.
1: Sí, lo podés ver. Y unas pocas para niños, con fosas poco profundas de alrededor de un metro de profundidad. Se destacan dos casos donde se encontraron restos de caballos enterrados junto a humanos, lo que sugiere su posible importancia ritual.
3: Un humorista que haya participado en Videomatch.
1: El caballo, te dije. Te decía que está liderado por una persona, por supuesto, todo esto en el paquete de la vida, así no importa. Son trabajos de excavación que tienen otro nombre que tampoco te voy a decir porque no tiene sentido. La noticia se destaca por la importancia de los hallazgos materiales encontrados en las tumbas, porque los arqueólogos encontraron ofrendas funerarias que consisten en fragmentos de cerámica, conchas de cauri y cuentas hechas de piedras semipreciosas. No seas tan básico, no te rías. Se llama así. ¿Quiénes eran estas personas de estas tribus? Vos sabés que era un grupo nómade que habitaba las estepas eurasiáticas orientales en lo que hoy en día es Mongolia, Mongolia Interior y el noreste de China. Tomá, te dije que era Asia, ¿viste? No me creíste. Dios. Según los registros históricos, como el libro del Han posterior, se describen a los Xianbei como un grupo derivado de los Dogus, que son conocidos como los bárbaros orientales, que se unieron con los Wuhuan y los Xiongxiang para realizar específicamente incursiones en el territorio de la dinastía Han. Su economía se basaba principalmente en la ganadería. Fueron los pioneros en el establecimiento del sistema kanato, lo que llevó avances muy importantes en la alfabetización, las artes y la cultura. Ellos también, te estoy hablando de los Xianbei, por las dudas si no escuchaste, fueron conocidos por su habilidad militar y su capacidad para formar coaliciones y confederaciones. A menudo se involucraron en conflictos con las dinastías chinas y otras tribus nómadas, demostrando ser una fuerza significativa en la región. Adoptaron y adaptaron varias prácticas culturales y políticas chinas. Eran unos genios, te digo la verdad, Su influencia se reflejó en varios aspectos del desarrollo cultural y político de las comunidades nómadas de la región. Las tumbas, con un agujero en el medio, estaban rodeadas de piedras. Las implicaciones de estos hallazgos son fundamentales para comprender la dinámica social y cultural de una época de importantes transformaciones en la región. Chicos, esta noticia fue un antes y un después, Te juro, vos te reís, pero parece que sí, parece que fue un exitazo. Se van descubriendo cosas nuevas en el mundo y ustedes se enteran dónde. Aquí, en Flash Mix.

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1: Nos vamos a la tanda, amigos, ¿eh? Este bloque recién termina, pero tenemos una hora y media más por delante, así que ustedes se van a quedar. ¡Vamos! Eso, cabeza, cabeza, cabeza, cabeza. Move Like Jagger, Maroon 5, Christina Aguilera. Ya venimos.

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0: me parece una falta de respeto e injusticia, porque como mi perra es una sí. perra de raza, o sea, chow chow, como 10 pesos, no le dan nada porque es una manga de envidiosos, solamente le dan a los perros de mierda, eso tienen en la calle. Sí. Pero los perros como mi perra, sí. que son perros de raza,
1: tiene mucho
0: están
1: moco
0: en un
1: ella.
0: Nivel de la pirámide canina mucho más elevada que los perros de la calle, no le dan sí. nada, sí. porque piensan lo bien por el locote.
1: Claro.
0: Entonces, si lo piden a los perros de la calle, yo tengo a mi perra de raza y le di de comer yo a mi perra.
1: Ah, le regalaban comida a los perros.
0: Me quedé, chabona, me quedé con una bronca bárbara. De que vos no me quieras dar la comida para mi perra, porque voy a hacer una denuncia. Claro. Voy a buscar a la gente que está metida en esto, voy a hacer las entrevistas, sí. me voy a contactar con la gente que reparte la comida para estos perros de la calle.
1: Claro.
0: Y te voy a hacer una queja, una denuncia.
1: No puede ser.
0: Porque lo que vos estás haciendo, mi
1: perro de raza,
0: es una discriminación.
1: Es discriminación. Los perros de raza no pueden y los pobres pobres sí.
0: Mala, perversa.
1: Sos una persona radical, le digo. Se metió la guerra política ahí. Debería hacer juicio, dice. Claro, ¿cómo puede ser que hacen una campaña para regalar alimentos? Yo que tengo perro de raza no recibo y el otro sí.

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1: Vamos. ¿Te gusta, Marta, esto? ¿Qué querés hacer con esta canción? Es una canción para gamusear, ¿viste? Vamos, Robert, vos también podés. Agarrás la gamusa, con una mano entras en Instagram, pones @tincholocutor, seguir, y ahí ya me decís, hola, Tincho, te estoy escuchando desde acá mientras gamuseo, ¿viste? Pharrell Williams, amigos, amigas, esto es Happy, vamos.

0: Tengo más de descubrimientos para ustedes, ¿eh? Pero en este caso voy a hablar de un roedor. Vos vas a decir, qué sé yo, pero no sé por qué tengo la enorme sensación de que muchos de ustedes se van a sentir identificados. ¿Sabés por qué? Porque es el es el asombroso roedor de orejas largas, un tesoro del desierto al borde de la extinción. Vos sabés que el gerbo de orejas largas es un pequeño roedor que ha capturado la atención de científicos y amantes de la naturaleza por sus características físicas singulares y su hábitat remoto. No sabes lo que es rarísimo. Este animal habita en las regiones habita en las regiones desérticas de China y Mongolia. Todo por donde estamos charlando hoy, Kazajistán y toda esa zona, ¿viste? Se ha adaptado de manera excepcional a las duras condiciones de su entorno. Su apariencia, con orejas desproporcionadamente grandes y patas traseras que le permiten saltar como un canguro, lo hace una criatura fascinante y digna de estudio.
1: Ahí crece mucho. Bueno,
0: pero a pesar de su diminuto tamaño, el gerbo de orejas largas desempeña un papel vital en su ecosistema y enfrenta serias amenazas debido a su actividad humana. A continuación se desarrollan sus características físicas, comportamiento y distribución.
2: ¡A cruzar los dedos!
0: Sí, no vamos a hacer esto, no es una enciclopedia, pero vos sabés que su pelaje color arena, un rasgo que le permite mimetizarse con
3: allá
0: su entorno.
3: Allá donde ellos viven, ¿no lo viste?
0: Sí, allá Kazajistán, te dije. Su entorno desértico brindándole una ventaja crucial para evitar a los depredadores, ¿viste? Las orejas le otorgan una apariencia peculiar, lo que ha llevado a que se lo comparte con el icónico personaje de dibujos animados, Mickey Mouse.
1: Es como si usted me dice, ay, toma mondongo, come mondongo. No. Ay, qué asco, no quiero mondongo.
0: Nada que ver. Las patas delanteras del gerbo son cortitas, tanto que no le sirven para la locomoción, ¿viste? Para moverse, pero resultan perfectamente adecuadas para sostener insectos cerca de su boca. En contraste, sus patas traseras,
1: ¡ay, qué impresionante!
0: Sí, son tan largas y están conectadas a los músculos poderosos que le permiten saltar con gran agilidad. Los pies cubiertos con mechones de pelos rígidos le proporcionan un agarre fijo en la arena.
2: ¿Se te para?
0: Sí. ¿Eh? Evitando que resbale mientras se desplaza. Miramos justo de qué hablábamos. Su cola, que es el doble de larga que su cuerpo, cumple una función vital como soporte cuando se mantiene erguido y ayuda a estabilizar sus saltos. Esto, chicos, el gerbo de orejas largas, ¿eh? Búscalo, porque es como muy raro. Tiene unas patas que es como, yo te voy a decir esto, te lo describo. Vos lo ves, es una rata, ¿sí? Pero tiene unas patas que son las traseras, que son largas como todo el tamaño de la rata, ¿entendés? Entonces vos lo ves saltando y tiene una forma extraña. Son principalmente nocturnos y solitarios, pasando el día en madrigueras subterráneas que ellos mismos excavan, ¿viste? Son esenciales estas madrigueras para la crianza de sus crías durante los meses de verano y para su hibernación en invierno. El animal está clasificado como en peligro de extinción en la lista roja de la Unión Internacional para la Conservación de la Naturaleza. Las principales amenazas que enfrentan provienen de la actividad humana, incluyendo la agricultura y la minería ilegal, que están reduciendo su hábitat natural y agotando los escasos recursos hídricos de la región. La Sociedad Zoológica de Londres ha incluido al gerbo de orejas largas en su proyecto de especies evolutivas distintas y globalmente en peligro, el cual se enfoca en la conservación de especies que son genéticamente únicas y están al borde de la extinción. Este proyecto tiene como objetivo aumentar el conocimiento sobre la distribución y el comportamiento del gerbo de orejas largas, así como identificar y mitigar las amenazas específicas que enfrentan. Chicos, chicas, la de info que se están llevando hoy, ¿eh? Gerbo de orejas largas, bienvenidos al mundo de Flash Mix. Te vamos a empezar a invocar acá cada tanto. Vayan ustedes a buscar la foto, porque te juro que vos encontrás la foto y algún que otro parecido a tu vecino le vas a encontrar.

0: No, boludo, no se puede ser así de morocha, loco, no. Bueno, te dejo así.
1: Sí.
0: Y si no, bueno, pará, me desahogo.
1: Me desahogo, dice.
0: La primera son los años.
1: Uy, qué
0: temazo. Joven y bonita. Y yo en cambio no lo soy.
1: Y dale barra, canta.
0: La segunda, tú eres libre. Tu plumaje suavecito.
1: Yo tan solo soy gorrión.
0: Epa. La tercera y la más triste.
1: Sí.
0: De todas las diferencias que hoy empañan nuestro cielo.
1: Canta bien, pero quiero saber si va a terminar de cantar esto,
0: Soy casado y tengo hijos. Pero hay. No, ahí hay otra cosita.
1: Claro, hay una cuarta.
0: Pero bueno, yo soy gorrión y quería destacar tu plumaje suavecito.
1: Sí.
0: No, no, esto es mucho. Qué morocha divina. Bueno, te mando un beso.
1: Estuvo bien este. Hay tantos boludos que andan dando vueltas diciendo cosas. Este estuvo bien. Te digo, no hay que hacerlo. La verdad que no hay que hacerlo. Nos anda gorreando por la vida. Pero la verdad que estuvo piola. Estuvo inteligente y hay que darle una posibilidad. Yo digo que alguien, si me hace una de estas, digo... Yo una posibilidad te doy, la verdad. Después arreglate con tu casa. Todo mal. Che, Ricky Martín. Esto es...

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1: La AFA recibirá una suma millonaria gracias al pase a semifinales de la selección. La FIFA dispuso entregar la suma de 727 millones de dólares en la presente edición del certamen entre todas las federaciones participantes, de los cuales 655 millones se distribuyen según el mérito deportivo logrado por cada delegación. No es uno, sino varios los canales de ingreso de dólares hacia la FIFA. Están marcados por los ingresos derivados de los derechos de transmisión, patrocinadores y la venta de entradas. Lo propio tiene su origen en el incremento de países que aportaron seleccionados que, por primera vez en la historia, alcanzaron a 48, generando así más partidos e ingresos por ellos. Tales recursos la FIFA los utiliza para repartir los premios en cada etapa del Mundial.
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1: La justicia paraguaya condenó a Edgardo Cuéider a 2 años por tentativa de contrabando. En el mismo fallo, su pareja Lara Ginzel fue sentenciada a 1 año y 10 meses de prisión, también de cumplimiento condicional. La resolución fue dictada por el tribunal integrado por Elsa García, Adriana Planas y Matías Garcete, que dio por acreditada la responsabilidad de ambos en el intento de ingresar al país vecino dinero en efectivo sin declarar. La causa se originó tras el operativo realizado en diciembre de 2024 en el paso fronterizo entre Brasil y Paraguay, cuando las autoridades aduaneras detectaron que Cuéider y Ginzel transportaban más de 200 mil dólares, además de pesos argentinos y guaraníes, sin la correspondiente declaración. Informó Martín Burguer.
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3: Un día como hoy, 14 de julio, pero de 1969, tropas de El Salvador invaden Honduras, dando comienzo a la llamada Guerra del Fútbol. Se le dio este nombre debido a que el detonante de este conflicto fue un partido eliminatorio para el Mundial de Fútbol del 70. El mes anterior ya habían comenzado los incidentes entre los dos países, cuando 11.000 salvadoreños residentes en Honduras habían sido expulsados sin explicación.
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10: Este es el repaso al pie de la letra sobre la carrera de Gabriel Heinze. Un pibe del interior de Argentina, moldeado por la cultura del laburo, que llegó a lo más alto a pura garra. A ver, pensalo un segundo. ¿Cómo logras ser titular indiscutido en los clubes más gigantes del planeta, sin tirar lujos para la tribuna? Bueno, esa mentalidad de acero fue exactamente lo que le abrió las puertas de Europa. Primero, fíjate lo que fue su éxito en la élite europea. De Newell's saltó al Valladolid, se consolidó en el PSG y llegó a monstruos absolutos como el Manchester United de Alex Ferguson, el Real Madrid y el Zaragoza. Heinze era, literal, un motor diésel de altísima competencia. No jugaba para los aplausos, te daba una disciplina defensiva tan feroz que dejaba que las estrellas brillaran tranquilas, sin desproteger nunca al equipo. Segundo, tenía su rol como pilar fundamental en la selección argentina. Fue clave en los mundiales del 2006 y 2010, dejándonos aquel golazo histórico de cabeza para ganarle a Nigeria en el debut. Y acá hay algo loco. ¿Cómo haces para que técnicos con libritos tan opuestos, como José Pekerman o Diego Maradona, confíen a muerte en vos? La clave era esa seriedad absoluta para ir a trabar cada pelota dividida como si fuera la última de su vida. Finalmente, miremos su salto al banco de suplentes. Dirigiendo acá en Argentina, dejó clarísimo que el cambio de rol no le tocó la esencia. Básicamente se puso el traje de técnico, sí, pero nunca se sacó los botines de la cabeza. Sigue compitiendo con la misma furia de siempre. Gabriel Heinze es la prueba viviente de que el talento te puede abrir la puerta, pero es la intensidad innegociable la que te inscribe para siempre en la historia grande del fútbol.
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Ah, ¿para qué estoy llegando, Dale que te llevo. Te llego Robin Thicke, Blue Red Lines, junto a Pharrell Williams, un montón. Viste que ellos se juntan muchos, hacen muchas canciones. Amigos, amigas, nueva hora, estamos con ustedes así empezando un nuevo... Dale que te llevo. Te llego Robin Thicke, Blue Red Lines, junto a...

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1: Chicos, arroba Tincho Locutor Facebook e Instagram. Me están mandando mensajitos preguntándome que quieren pasar sus audios, mandarme sus virales. Me etiquetan, solamente yo ya veo todo. Ahí los saco y los pongo y los arrobo y nos reímos todos juntos. Shakira, un clásico. Esto es Te Aviso y Te Anuncio.

0: Hola, Male.
1: Hola.
0: Mirá,
1: Sí.
0: yo hoy no. Me encantaría juntarme, pero
1: Pero
0: yo hoy tengo
1: no, ¿cómo
0: que
1: respira?
0: jugar mínimo
1: Sí.
0: 3 horas
1: 3 horas.
0: y al Fortnite y no
1: Sí.
0: puedo
1: Estás
0: juntarme
1: ocupadísimo.
0: porque llevo hora y media.
1: Sí.
0: Además, tengo que subir
1: ¿Qué?
0: a Elite.
1: Tengo que subir a
0: Además,
1: Elite.
0: tengo que también
1: La categoría.
0: jugar
1: Sí.
0: con los pibes.
1: Con los
0: Perdón,
1: pibes, claro.
0: hoy ya puedo.
1: Listo, nunca más.

0: Ay, estaba tomando agua, así de golpe porrazo te sacan, no te avisan, chico, qué feo.
1: De viejo no dormís más.
0: No, pero es sed tenía. Escucha un poquito. Vamos a hablar de libros, pero yo sé que está del otro lado diciendo, ay, qué mole, los libros, no, chicos, los libros son geniales, ya te aviso por las dudas, pero por las dudas si no, de libros de autoayuda, que son los más vendidos y que nos dicen lo que va mal
2: creo
0: en la sociedad.
2: Creo que se equivocó, creo.
0: No, son libros, pero libros de autoayuda, que nos dicen lo que va mal en la sociedad actual y lo importante, ¿por qué te quiero contar lo más vendido? No para que te lo vayas a comprar, sino para que digas, mirá cómo la gente está preocupada con qué. Vos sabés que sí, el tipo de contenido que muchas veces se califica de autoayuda puede criticarse por su falta de rigor.
1: Diana, no me gusta.
0: Y listo, por ofrecer soluciones simples a problemas difíciles o se pueden apreciar como un apoyo útil para mejorar nuestra vida. Pasa un poco, viste, que la gente que le dice que lee libros de autoayuda, vos decís, ah, bueno, no sabes mucho. Es un buen indicador de lo que nos preocupa. Si el público siente alguna carencia, habrá quien venda soluciones. Estrés, hinchazón, cansancio crónico, exceso de peso, te juro. Dos de los libros más vendidos ahora mismo. Adiós a la inflamación, de Sandra Moniño, y La revolución de la glucosa, de Gisi Inchauspé, que proponen soluciones a estos problemas que casi cualquier persona viva puede experimentar a partir de cierta
1: edad. Después ya de grande el médico te prohíbe todo.
0: Bueno, pero viste que yo te vengo contando de esto. Ellos, en vez de contarlo como yo, lo escriben en libros. Como es habitual en este tipo de textos, se señala un proceso biológico o una sustancia que actúa como una palanca mágica para controlar los intrincados equilibrios fisiológicos que nos hacen sentir poderosos o agotados, relajados, escuchá, o ansiosos. Hay una gran cantidad de pruebas de la inflamación, qué sé yo, pero chicos, yo no quiero hablar de esto, quiero hablar de los libros. Ahí está. Muchos libros de autoayuda ofrecen soluciones que parecen panaceas, aunque después dan consejos de sentido común sobre cómo alimentarse, evitar malos hábitos, controlar el estrés, que tienen efectos positivos sobre mecanismos muy generales como la inflamación o los niveles de glucosa, pero pese a las dudas que
3: energía
0: pueden despertar,
3: relajante, yo necesito mucho la energía relajante.
0: Hay análisis que sugieren que sus lectores son más felices que la media. Porque creer que un texto nos puede ayudar a vivir mejor trasluce una actitud más positiva ante la existencia que la del descreído que no confía en la posibilidad de mejorar. ¿Viste? Como vos que estás escuchando esto.
1: El novio porquería de ella tiene que tener una Ferrari,
0: sí,
1: sino
0: que no
1: se
0: le acerque, dice. Los efectos de estos libros dependen mucho de la actitud del lector, que debe utilizar el contenido como una fuente de información para después ayudarse a sí mismo, chicos. Eso quiere decir, obviamente, autoayuda. ¿Qué te voy a explicar yo? Lo que es la autoayuda, te lo dice acá, Dios. Los contenidos son también un camino por el que los descubrimientos científicos llegan al público en general, aunque algunos casos lo hagan de forma distorsionada. Además de un buen número de títulos que prometen ayudar a controlar la inflamación en la glucosa, hay otros que se apoyan en investigaciones de moda, como la de la macrobiota. Activa tus mitocondrias, de Antonio Valenzuela, se centran los estudios de estas estructuras que proporcionan energía de la célula, participan en la muerte celular programada que evita el cáncer y en general son necesarias para el buen funcionamiento del organismo. Cuatro títulos idénticos, mirá, los más vendidos que se centran en aspectos psicológicos, llama la atención la presencia de cuatro libros con título idéntico. ¿Cómo dejar de pensar demasiado? Como otros libros de la estantería de la salud y el bienestar, buscan combatir la ansiedad y la dispersión mental que provoca la vida moderna. Todo tipo de publicaciones en los que se dan consejos para ser feliz, mejorar nuestras relaciones amorosas y personales o hacernos ricos. Siempre con un enfoque individual, típico del sesgo ideológico de autoayuda. El oráculo en el supermercado, la declaración de la independencia, habilidades, logros. Los libros de autoayuda explican cómo cumplir el sueño americano, pero también refuerzan la idea de que el éxito es algo que cada uno debe buscar por su cuenta. Chicos, nada, para cerrar este día, libros de autoayuda, lo más vendido, lo más porquería, todo lo que querés saber está a dónde. 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

0: 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Ahí está mi canción en inglés, ¿viste?
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0: No, amigos, Dios, vamos a cerrar este bloque. Tras la tanda venimos porque tenemos ya la última media hora en el Super Ranking de Flex Mix en este día con ustedes. Más audios, más cosas divertidas y todo lo que hacemos para cerrar siempre el Super Ranking de Flex Mix aquí en Flash Mix. Esto fue Will.i.am, Scream Shout junto a Britney Spears. Pasaron por aquí, ya venimos.
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0: ¿Está todo bien? ¿Cómo andas?
1: Hola.
0: No tengo más ganas de... No tengo más ganas de que nos sigamos viendo. Es así porque, sinceramente, si no estoy perdiendo el tiempo, que no tenemos nada en común, la verdad, hay un montón de cosas que no me caben, como la una de todas las veces que viniste acá, te estabas poniendo la ropa para irte y tenías los calzones todos rotos y agujereados y destenidos. Y no te dije nada, bueno, porque las veces siguientes pasó, estaban sanos, todo bien, pero me parece una falta de respeto, la verdad, porque yo cada vez que me voy a juntar con cualquier persona, siempre trato de estar limpia, con la ropa limpia y sana. Así que, bueno, nada, no quiero perder más el tiempo.
1: No tenés más nada para decir, ¿eh?
0: Siento que estas son actitudes de adolescente y tengo bastantes cosas que hacer como para seguir lidiando con esta cuestión que me rebalsó la paciencia.
1: Ya está, ya está.
0: Así que andes bien.
1: Se hinchó los huevos, chicos. La hizo rápido, ¿viste? No voy a perder tiempo acá.

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1: Estuvieron ustedes todo el día en Tincho Locutor en Instagram y en Facebook. Gracias por estar del otro lado. Siempre se los digo, manden sus audios, sus cosas, me agregan en comentarios, yo saco todo lo que ustedes me ponen y lo paso al aire. 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

0: favor.
1: Bueno, evidentemente con vos no se puede razonar. No. Encima que trato
0: claro.
1: de tratarte con respeto a vos y a la borda.
0: No. Es como... Van increyendo los audios, chicos. No, tranquilos. Una cosa es lo que nos reímos, otra cosa es lo que discriminamos. Nada de sensibilidades y nada de gordofobia, amigo, por favor. Estuviste gracioso igual, te lo tengo que reconocer. Chino y Nacho.

0: No, vos sabés que primero me entraba por atrás, o
1: Sí.
0: sea, por la puerta de atrás, pero no, acá enseguida se va. Lo que sí tengo que hacer es limpiar mi zanja, porque hay una que está re tapada, así
1: Una
0: que
1: sola.
0: cuando mejore el tiempo voy a buscar alguno que se anime a destaparla.
1: Piense, vos decís. Bueno, chicos, están abiertas las inscripciones. Por favor, hay que cuidarse. El doble sentido siempre está a la vuelta de la esquina y siempre están ustedes que mandan sus audios en @tincholocutor para que yo haga todo el trabajo.

Y nos vamos, amigos, amigas. Gracias por haber estado. La semana está en marcha ya, así que con todo arriba vamos a estar con ustedes el resto de esta semana. Estuvo Fede Joffre en la coordinación artística, Diego Drago en la musicalización y en la puesta en el aire. Mi nombre es Martín Bernal. Los vamos a dejar con esta versión de La Quiero a Morir. Ustedes se acuerdan, La Quiero a Morir, pero más tranqui. Jarabe de Palo y Alejandro Pans. ¿Pans? Sans. Ahí está, se unieron para hacer esta versión. La Quiero a Morir. Hasta mañana. Chao.

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2: El Ministerio de Seguridad y Uber firmaron un acuerdo para la difusión de la alerta Sofía. Desde el Ministerio de Seguridad siempre hemos afirmado que la cooperación internacional es fundamental tanto en la lucha contra los delitos como en este tipo de iniciativas. En este caso, la articulación estatal con esta plataforma permitirá agilizar la difusión de información, cuestión que resulta crítica en el caso de desaparición de niñas, niñas y adolescentes, afirmó la ministra Alejandra Monteoliva tras el convenio firmado con el director global del equipo de seguridad pública de Uber, Mike Sullivan. Fuentes oficiales explicaron que los conductores y los pasajeros registrados en la plataforma recibirán una notificación en sus celulares con los datos de cada caso en particular.
1: América Latina.
2: Delcy Rodríguez designa a Félix Plasencia como canciller de Venezuela. La mandataria también informó sobre la fusión de los Ministerios de Relaciones Exteriores y Comercio Exterior, que estaba encabezado por Johan Álvarez. Rodríguez destacó que Plasencia cuenta con amplia experiencia en la diplomacia y tendrá la misión de dirigir la política exterior venezolana, defender la soberanía, fortalecer las relaciones de cooperación e impulsar la diplomacia de paz en el mundo. Plasencia fue jefe de misión designado por el gobierno de Venezuela en Estados Unidos tras el restablecimiento de las relaciones diplomáticas. El diplomático venezolano ocupó el cargo de canciller en 2021 y fue secretario ejecutivo de la Alianza Bolivariana para los Pueblos de Nuestra América desde diciembre de 2022 hasta febrero de 2024. Informó Martín Burguet.
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3: Un día como hoy, 14 de julio, pero de 1969, tropas de El Salvador invaden Honduras, dando comienzo a la llamada Guerra del Fútbol. Se le dio este nombre debido a que el detonante de este conflicto fue un partido eliminatorio para el Mundial de Fútbol del 70. El mes anterior ya habían comenzado los incidentes entre los dos países, cuando 11.000 salvadoreños residentes en Honduras habían sido expulsados sin explicación.
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5: Una extensa sequía. Bulgaria sumó 17 partidos sin victorias en los mundiales, es la racha más extensa. Desde el 0-1 con Argentina en el Mundial de Chile hasta el 0-3 contra Nigeria en Estados Unidos, pasaron 32 años y 19 días entre esos juegos. No estuvo en todos los mundiales de ese lapso, 62-94, pero no podía ganar. Finalmente Bulgaria cortó la sequía tras vencer 4-0 a Grecia, dos de Stoichkov, uno de Lechkov y otro de Borimirov, por el segundo encuentro del grupo D de aquel Estados Unidos 94, un certamen histórico para Bulgaria que terminó cuarta.
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8: Este es el repaso al pie de la letra sobre la carrera de Gabriel Heinze, un pibe del interior de Argentina, moldeado por la cultura del laburo, que llegó a lo más alto a pura garra. A ver, pensalo un segundo. ¿Cómo logras ser titular indiscutido en los clubes más gigantes del planeta, sin tirar lujos para la tribuna? Bueno, esa mentalidad de acero fue exactamente lo que le abrió las puertas de Europa. Primero, fíjate lo que fue su éxito en la élite europea. De Newell's saltó al Valladolid, se consolidó en el PSG y llegó a monstruos absolutos como el Manchester United de Alex Ferguson, el Real Madrid y el Zaragoza. Heinze era, literal, un motor diésel de altísima competencia. No jugaba para los aplausos, te daba una disciplina defensiva tan feroz que dejaba que las estrellas brillaran tranquilas, sin desproteger nunca al equipo. Segundo, tenés su rol como pilar fundamental en la selección argentina. Fue clave en los mundiales del 2006 y 2010, dejándonos aquel golazo histórico de cabeza para ganarle a Nigeria en el debut. Y acá hay algo loco. ¿Cómo haces para que técnicos con libritos tan opuestos, como José Pekerman o Diego Maradona, confíen a muerte en vos? La clave era esa seriedad absoluta para ir a trabar cada pelota dividida como si fuera la última de su vida. Finalmente, miremos su salto al banco de suplentes. Dirigiendo acá en Argentina, dejó clarísimo que el cambio de rol no le tocó la esencia. Básicamente se puso el traje de técnico, sí, pero nunca se sacó los botines de la cabeza. Sigue compitiendo con la misma furia de siempre. Gabriel Heinze es la prueba viviente de que el talento te puede abrir la puerta, pero es la intensidad innegociable la que te inscribe para siempre en la historia grande del fútbol.
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1: El CIADI levantó la suspensión del fallo que condena a la Argentina a pagar 123 millones de dólares a la firma italiana Webull. El proceso de anulación del fallo que impulsa a la Argentina continúa pendiente de resolución. Mientras tanto, el país había solicitado al comité que mantuviera la suspensión de la ejecución mientras se resuelve ese trámite, argumentando que esa medida resultaría conveniente para sus intereses. Sin embargo, el panel de árbitros no se mostró convencido por los argumentos presentados por la defensa argentina y decidió rechazar el pedido. La noticia fue difundida ayer por el analista financiero Sebastián Maril, especializado en litigios internacionales contra el Estado argentino. Según explicó en su cuenta de X, la decisión es ejecutable de inmediato. Cabe esperar que en breve comiencen acciones de ejecución en múltiples jurisdicciones por este caso, aseguró Maril.

0: internacionales.
1: Estados Unidos lanza campaña para desmantelar la Corte Penal Internacional. La CPI representa una amenaza intolerable para la soberanía estadounidense. Se arroga la autoridad para procesar e incluso encarcelar a militares y funcionarios que actúan en defensa del interés nacional de Estados Unidos, afirmó Rubio. También acusó a la entidad de librar una guerra contra nuestro país, no con balas ni misiles, sino con estatutos, pactos y la fuerza de lo que llaman el derecho internacional. Estados Unidos no es firmante del Estatuto de Roma que creó la CPI y la administración de Donald Trump ha sancionado a altos funcionarios de la Corte por investigar presuntos crímenes de guerra cometidos por personal estadounidense en Afganistán y por actuar contra funcionarios israelíes, aliado clave de Washington. Informó Martín Burguet.
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3: Un día como hoy, 14 de julio, pero de 1969, tropas de El Salvador invaden Honduras, dando comienzo a la llamada Guerra del Fútbol. Se le dio este nombre debido a que el detonante de este conflicto fue un partido eliminatorio para el Mundial de Fútbol del 70. El mes anterior ya habían comenzado los incidentes entre los dos países, cuando 11.000 salvadoreños residentes en Honduras habían sido expulsados sin explicación.
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10: ¿Cómo le va? ¿Qué tal? La historia de los mundiales tiene muchas anécdotas, muchas curiosidades. ¿Y vos te imaginaste alguna vez si hubo un par de hermanos argentinos que jugaron un mundial? Sí, los hubo, y jugaron el mundial del 30. ¿Quiénes fueron? Marino y Juan Evaristo. Marino, también conocido como Mario, compartió con Juan el equipo de Boca Juniors y también justamente jugaron juntos en la selección argentina, en la Copa América de 1929. Ambos fueron partícipes necesarios para que Argentina sacara el subcampeonato en 1930 y jugaron los mismos cuatro partidos, frente a Francia, Chile, Estados Unidos y la final con Uruguay. Eso sí, Marino o Mario convirtió un gol, cosa que Juan se quedó con las ganas.
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1: Economía.
2: El gobierno porteño lanzó un plan para refinanciar deudas de tarjetas de crédito y préstamos. Busca facilitar la refinanciación y cancelación de deudas en mora con condiciones más accesibles y previsibles. Es un alivio para la clase media que trabaja, se esfuerza y quiere ponerse al día, celebró en su cuenta de X el jefe de gobierno de la ciudad, Jorge Macri. La ley había sido sancionada hace poco menos de un mes y se oficializó ayer con su publicación en el Boletín Oficial. Las alternativas de refinanciación estarán disponibles a través del Banco Ciudad, con la posibilidad de que se sume el resto de las entidades financieras antes del 31 de julio. La morosidad de récord debilita el crédito y se diluyen las chances de que sea un motor para la reactivación. Si bien el gobierno apunta a que las inversiones en energía y minería junto al desempeño del agro se mantengan como los motores de la economía, también apuesta a que una nueva expansión del crédito genere el esperado efecto derrame sobre la economía real y el consumo. El problema, sin embargo, es que el alto nivel de morosidad, el aumento del desempleo y la informalidad, junto con la falta de una recuperación salarial sostenida, atentan contra ese objetivo. El equipo económico espera repetir el boom de créditos al consumo que se experimentó entre finales de 2024 y 2025 y que se frenó tras el fallido desarme de las LEFIs y la volatilidad preelectoral, aunque existe un factor que le juega en contra y que no existía entonces: los altos niveles de impago que se ubican en niveles récord. Informó Martín Burgué.
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3: Un día como hoy, 14 de julio, pero de 1969, tropas de El Salvador invaden Honduras, dando comienzo a la llamada Guerra del Fútbol. Se le dio este nombre debido a que el detonante de este conflicto fue un partido eliminatorio para el Mundial de Fútbol del 70. El mes anterior ya habían comenzado los incidentes entre los dos países, cuando 11.000 salvadoreños residentes en Honduras habían sido expulsados sin explicación.
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5: ¿Cómo les va? ¿Cómo andan? ¿Se imaginan ustedes que en la historia de los mundiales hubo un senador que supo ser goleador? Y me van a preguntar, ¿de quién estamos hablando? Del polaco Gregor Szlato, que convirtió 7 anotaciones durante el máximo torneo representando justamente a su país en 1974, también en 1978 y en 1982. Fue considerado por la prensa de su país como el padre del fútbol polaco. Desechó durante su apogeo una oferta del famoso Cosmos de Nueva York para jugar al lado del Rey Pelé, siendo el primer jugador nacido en tierras polacas en jugar en el Atlante mexicano. Fue senador, con el tiempo, por el partido de la Alianza de Izquierda en su país de origen, Polonia, logrando modificar varias leyes deportivas. Historias de los mundiales que no parecen creíbles.
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4: En la historia de los mundiales podemos encontrar una de cal y una de arena. Y esto se dio en el Mundial de 2006, disputado en Alemania. Duras fueron las penas que recibieron el jugador italiano Daniele De Rossi y el argentino, nacido en la provincia de Mendoza y nacionalizado estadounidense, Pablo Mastroeni. Estos fueron sancionados de una manera ejemplar por 4 y 3 partidos respectivamente. Ambos fueron expulsados en el encuentro que igualaron en un tanto por bando los seleccionados de Italia y los Estados Unidos, por la primera fase del torneo. Esta riña se inició cuando un defensor norteamericano fue lastimado por el italiano, que le aplicó un codazo descalificador.
5: ¿Qué pasó?
4: La increíble historia es que De Rossi, quien jugó toda su carrera en la Roma, volvió a vestir la casaca azzurra a poco de concluir el tiempo reglamentario en la final ante los franceses, cuando ingresó por el argentino Mauro Camonaresi.
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1: Actualidad.
2: Juicio por la muerte de Diego Maradona, citaron a declarar al custodio Julio César Soria. Julio César Soria visitó al paciente en la residencia del barrio Cerrado San Andrés, donde el deportista permaneció tras recibir el alta de la intervención quirúrgica por el hematoma subdural en la clínica Olivos. Ferrari había alegado en la última audiencia que no pudo comunicarse con él ni con el tercer custodio. Soria rotaba los turnos cada semana junto a Coria y Marcelo Chori Domínguez en la vivienda de Benavides. Se espera que el testigo recuerde cómo observó al futbolista, su estado de ánimo, la atención que recibía por parte de los enfermeros y si se comunicaba con el neurocirujano Leopoldo Luque, la psiquiatra Agustina Kosachov y el psicólogo Carlos Díaz.
1: Economía.
2: El Banco Central realizó una fuerte compra de dólares y acumuló 125 jornadas seguidas con saldo positivo. Desde la implementación del actual esquema monetario en enero, el Banco Central compró 11.735 millones de dólares, tanto dentro como fuera del mercado de cambios. Solo el 2 de enero cerró con resultado negativo. El resto de las jornadas el saldo fue favorable. La mayor adquisición diaria ocurrió el 10 de abril con 457 millones de dólares. Las proyecciones oficiales para 2026 situaban el saldo neto de compras entre 10.000 y 17.000 millones de dólares, considerando tanto la oferta de divisas como la demanda de pesos. El titular de la entidad, Santiago Bausili, señaló que el comportamiento de estas variables será determinante para cumplir las metas anuales. Informó Martín Burguet.
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3: Un día como hoy, 14 de julio, pero de 1969, tropas de El Salvador invaden Honduras, dando comienzo a la llamada Guerra del Fútbol. Se le dio este nombre debido a que el detonante de este conflicto fue un partido eliminatorio para el Mundial de Fútbol del 70. El mes anterior ya habían comenzado los incidentes entre los dos países, cuando 11.000 salvadoreños residentes en Honduras habían sido expulsados sin explicación.
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12: ¿Cómo les va? ¿Cómo andan? Los mundiales tienen muchas historias. ¿Y vos te preguntaste alguna vez cuál fue el gol más rápido en la historia de los mundiales? Justamente, ¿cuándo fue? Te pregunto. ¿Te acordás? Hakan Şükür, aquel turco natural de Adazapán, fue quien anotó a los 11 segundos de comenzado el encuentro, disputado por el tercer puesto contra su similar de Corea del Sur. Esto ocurrió en el Mundial 2002 y esto le sirvió a los turcos para, por primera y única vez en su historia, ocupar un podio en la Copa, ocupar el tercer lugar. El cotejo se jugó el 29 de junio justamente de 2002 en el estadio Daegu del país asiático. Él, justamente Şükür, fue uno de los mejores jugadores turcos, pero al dejar el fútbol se dedicó al mundillo de la política, llegando a ser elegido diputado, siendo imputado de ser miembro de una célula terrorista por un intento de golpe de Estado que se dio contra el presidente Erdogan.
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Buenas, buenas, ¿cómo están? Llegamos con música, con entretenimiento y con unos datitos del mundo de lo artístico para acompañarte en los primeros 30. Mi nombre es Eva Cebal y vamos, te invitamos a subir el volumen. Bueno, es una power balada interpretada por esta banda de rock estadounidense Aerosmith, incluida en su álbum estudio del año 1993, Aerosmith Amazing.

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0: escucharlo a él y se ha vuelto viral últimamente por sus canciones en TikTok. Del disco ¿Qué pides tú? Alex Ubago, Por esta ciudad.
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0: el primer sencillo de los Backstreet Boys en su sexto álbum de estudio. Backstreet Boys para esta hora. Inconsolable.
1: Aún no fueron seleccionados por nosotros, pero quizás sí

0: Bueno, con esta canción llegó a convertirse en un tema emblemático a principios de los 90. Setujabu, ¿a dónde?
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2: Caso Skanska, condenaron a Julio De Vido y a José López dos décadas después de que estallara el escándalo. Los jueces determinaron que el exministro de Planificación Federal reciba una pena de 5 años de prisión, inhabilitación especial perpetua por el delito de cohecho pasivo en concurso ideal con administración fraudulenta en perjuicio de la administración pública en carácter de coautor. Con este veredicto, De Vido sumó la 5ª condena por hechos de corrupción que se agregan a los 4 años por la compra de los trenes chatarra, los 4 años por sobreprecios en la importación de gas natural licuado, los 3 años en suspenso por la causa Odebrecht y los 4 años confirmados por la Corte Suprema en la tragedia de Once, por la que cumple arresto domiciliario en su casa de Zárate.
1: Economía.
2: La demanda de los servicios públicos creció 2% interanual en abril, según el INDEC. En el mes de abril de este año, el índice serie original del indicador sintético de servicios públicos registró un incremento que alcanzó la suba del 2% respecto al mismo mes del año anterior. A su vez, en términos desestacionalizados, presentó una variación también positiva del 0,1% en relación con marzo del presente año. Al mismo tiempo, el índice serie tendencia ciclo del ISSP tuvo una variación positiva de 0,3% respecto al mes anterior. Informó Martín Burguer.
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3: Un día como hoy, 14 de julio, pero de 1969, tropas de El Salvador invaden Honduras, dando comienzo a la llamada Guerra del Fútbol. Se le dio este nombre debido a que el detonante de este conflicto fue un partido eliminatorio para el Mundial de Fútbol del 70. El mes anterior ya habían comenzado los incidentes entre los dos países, cuando 11.000 salvadoreños residentes en Honduras habían sido expulsados sin explicación.
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3: ¿Cómo les va? ¿Cómo andan? La historia de los mundiales tiene historias jugosas. Entre ellas, la que compartieron Roberto Alfredo Perfumo y Daniel Carnevali. El arquero Daniel y justamente el mariscal fueron compañeros en 1974 en el mundial que Argentina afrontó en Alemania. Jugaban Argentina y Holanda. Y Holanda ya le había ganado al seleccionado argentino un amistoso previo por 4-1. Claro que este partido, el que se disputaba en ese momento por el torneo mundial, fue distinto porque la lluvia copiosa y terrible se desató durante todo el encuentro. Y la Argentina sufrió sus consecuencias, no solamente las de la lluvia, sino también del juego holandés. En determinada ocasión, Daniel Carnevali, cuando el partido estaba 0-2 abajo, la Argentina, trató de salir jugando rápido y el mariscal, con toda su ironía, le dijo: Daniel, no te apures, que nos hacen 10.
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0: particularidad de este disco es que casi todas sus canciones fueron rankeadas en los primeros puestos. Cristian Castro, Vivir sin ti.
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0: sencillo que responde a un éxito comercial en México y en países de Sudamérica, principalmente en Chile y Brasil. Este último además se publica como un single promocional de una versión en portugués de esta canción. Diego González responde.
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0: obtuvo la segunda posición en las listas italianas de los mejores discos. Eros Ramazzotti, Fuego en el Fuego.
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0: disco se llama ¿Quién se queda con el perro?, del cual se habla, bueno, acerca de una crisis que se puede ocasionar en una pareja por culpa de terceros. Jesse Joy feat. Mario Dom, Llorar.
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0: economía.
1: La faena bovina cae a su nivel más bajo en 10 años y terminaría el año por debajo del 2025. El reporte reflejó que en los primeros 6 meses del año, la faena acumulada alcanzó aproximadamente 6.025 millones de cabezas. Este volumen representa una caída del 9% respecto al mismo periodo del año anterior y se posiciona como el registro más bajo de la última década. De acuerdo con las tendencias históricas, donde la actividad del primer semestre suele representar el 49% del total anual, se proyecta que el año cerrará con una faena de entre 12,4 y 13,1 millones de animales. Esto implicaría una reducción de entre 500.000 y 1,2 millones de cabezas en comparación con 2025.
0: América Latina.
1: Venezuela, la cifra de fallecidos por los terremotos supera los 4.500. Por su parte, la plataforma en línea Desaparecidos Terremoto Venezuela indica que todavía 29.877 personas siguen sin estar localizadas. A través de sus redes sociales, el presidente de la Asamblea Nacional Venezolana, Jorge Rodríguez, publicó el parte oficial sobre las cifras dejadas tras los sismos. Para la fecha, el número de personas que perdieron la vida se ubica en 4.561. La cifra de familias atendidas aumentó a 128.324 y 20.231 personas se encuentran en los 107 campamentos transitorios dispuestos en el país. En cuanto a la cifra de personas sin vivienda, ya suman 17.907. Informó Martín Burguet.
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3: Un día como hoy, 14 de julio, pero de 1969, tropas de El Salvador invaden Honduras, dando comienzo a la llamada Guerra del Fútbol. Se le dio este nombre debido a que el detonante de este conflicto fue un partido eliminatorio para el Mundial de Fútbol del 70. El mes anterior ya habían comenzado los incidentes entre los dos países, cuando 11.000 salvadoreños residentes en Honduras habían sido expulsados sin explicación.
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3: ¿Cómo andan? ¿Qué tal? Seguimos con la historia de los mundiales. Y no se pusieron a pensar qué raro, ¿no?, que es Bilardo. Un gran técnico, un técnico que llevó a la Argentina a lograr el torneo en 1986 y el subcampeonato en 1990. ¿Por qué digo raro? Porque para el Mundial del 86 citó solamente a tres delanteros. Miren ustedes, Sergio Almirón, que nunca jugó, a Pedro Pablo Pasculi y a Jorge Valdano. Únicamente tres delanteros. Y miren esta curiosidad. Pasculi participó solamente en dos encuentros como titular. En el debut ante Corea del Sur, que Argentina ganó 3-1, y en el cotejo en el cual le dio la victoria al seleccionado blanquiceleste frente a Uruguay. En cambio, Valdano, Jorge, fue titular en los 7 cotejos disputados, anotando en 4 oportunidades. Creer o reventar.
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0: Esta canción se convirtió en un éxito comercial entre los 10 mejores de Finlandia, Noruega, Suecia, y está sonando también acá en la radio. Alcanza el puesto número 77 en Suecia. Obtuvo una certificación Gold. No cualquiera lo tiene, pero él sí. Ricky Martin, Pete Mea, Private Motion.
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0: impacto desde su publicación en el 86. La canción causó furor en las radios y en los fanáticos. ¿Quién no conoce esta canción o por lo menos la ha escuchado un par de veces al día? Soda Stereo, Persiana Americana.
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0: Fly Deep es el álbum debut que alcanza esta banda británica a lanzar de Oldfield en el año 85. Recibió gran popularidad y la podés disfrutar con nosotros. The Oldfield, Every Time You Cry.
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0: Ziggy Marley, músico jamaiquino, hijo mayor de Bob Marley, conocido cantante reggae y sonando acá en los primeros 30, Tomorrow People. Gracias amigos por haber estado con nosotros y haber compartido estas canciones, una mejor que la otra. Te espero la próxima acá, en los primeros 30. Chau.
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